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1: I Eloi també va dir que quiero poner hoy, que no, que tiene que ser más palabras. Pues
2: como mi canción, así soy yo. Yo también, pues al final de la canción de así soy yo también digo yo frasecillas que suena muy bien y es un regalo para el oyente.
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